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2: ¿Qué decir, Robertito? Que no te escuché, mi amor.
3: Qué lindo mensaje.
2: Sí.
3: Sí, me parece. Me
2: wonderful.
3: Parece que, sí, me wonderful. Me parece que no tenemos que aflojar nunca de sí. Dar estos mensajes tan bellos.
2: Me encanta. ¿Qué dice la gente? ¿Qué dice la gente?
3: Vamos a escuchar qué nos dicen aquí, dice Denise. Ah, chiquillos, vieras que no sirve la radio en San Carlos.
1: ¡Ay, cómo!
2: Ay, no, Denisita, pero ¿por qué, mi vida? ¿Qué está pasando?
3: Arréglela.
1: Bueno, que dicho que lo reportó, hay que decirle al negrito.
2: Hay que decirle al técnico.
3: Dice, dígale al fantasma que devuelva el aparato, dicen que se lo llevó.
2: Yo creo que el fantasma se lo dejó para su uso personal.
3: Al rato. Felicidades, el cuento estuvo hermoso.
2: Ay, ¿verdad que sí, Michael? Estuvo beso.
4: Hola, hola, hola. Hola, hola, hola. Estoy en una mega presa, como ustedes decían el otro día. Marisa, cuénteme un cuento, porque usted solo ya es una cosa que me cae mal. El otro día la escuché y no me gustó.
2: ¿Qué dice? No entendí. Que le cuente un cuento, que qué.
3: No sé dónde.
4: Porque usted solo ya es una cosa que me cae mal. El otro día la escuché y no me gustó. No me gustó. Seguro tiene, era una chiquilla majadera que se encontraron ahí y hace desorden y es desordenada. No me gusta.
2: Ah, yo seguro está hablando de ¿cómo se llama?
3: De Sofi.
2: De Sofi. Ay, que esa chiquilla, sí. ¿Qué más? Fíjate, vean lo que dice Byron, me encantó el cuento. Mis amores, y el cuento, ¿a quién le ha pasado? Que en la casa se les mete a alguien que es así, confianzudo, que usted invita, a veces puede ser una visita. Pero
3: lo
2: cuando,
3: he hecho.
2: Óigame, cuando usted se da cuenta, le abrieron la refri. Cuando usted se da cuenta, qué cólera es que usted invite, que haya una visita en la casa y se te metan al cuarto.
1: Maritza, me muero. Me muero, eso me parece un abuso. Usted como visita y por más confianza, no haga eso. Uno pide, no sé, uno siempre pide permiso. Ay, o alguna indirecta. Ay, qué rico. No, no le huele a café.
2: No le huele a pan con natilla.
1: Pero no vaya a abrirla. No vaya a abrir la refri de la casa donde lo invitaron.
2: Sí, sí. Eso, chiquillos, ¿a quién le ha pasado eso? Y pueden ser amigos, pero ¿verdad que tiene que haber un límite?
1: Yo sí creo, por supuesto, Maritza. No puede ser, usted no puede ser así. Dice, ¿quién será Chabela?
2: No sé, Denisita, ¿qué pasa, mi amor?
3: ¿Qué es Chabela?
2: No sé, dice Denis. Oiga, Chabela.
1: Ah, seguro la...
3: Ah, sí, seguro, la oyente.
2: ¿Qué dice Jolins?
5: Hola, buenas tardes, Maritza, depende. Hay visitas que uno sí quiere meter al cuarto, ¿verdad?
3: No, vale, es un 5.
1: ¡Julio!
2: Ay, por eso es que yo amo a los oyentes de 94.7. Pero porque son unos grandísimos barbajanes. Pero tenés razón, yo he sentido lo mismo. Ay, veme, esta señora donde viene, fíjate, Robertico, doña Patri. Mi vida, qué encanto tenerte. ¿Cómo estás?
1: Bueno, la vez pasada vino doña Patri. Pase. Y nos trajo un, que Robertito no estaba, un Pyrex por el nuevo programa. Sí. ¿Cómo
3: Pyrex
1: están?
3: Nuevo.
1: No, no era nuevo. Encantada de estar aquí con ustedes. Y siempre muy agradecida que me abran las puertas de este lindo espacio. Doña Patri, ¿usted cómo ha estado?
6: Bien. Fíjate que estoy bien, me impactó mucho, los venía escuchando en el carro. El cuentecito este del fantasma, fíjate que yo sí he tenido Es que fíjate que yo me embarga una cosa en el pecho, porque la mamá de Luis Carlos, que es mi esposo, doña Leonora, yo sí no la estoy criticando, ella es una señora encantadora, pero si por si encantadora entendemos una mujer, fíjate que ella consideraba que mi casa era una sucursal de la derecha.
1: Bueno, eso, uy, qué difícil eso con lo de las suegras.
6: Sí. Fíjate que yo, recién casada, recién instalada, toda emocionada, decorando mi casa. Y un día entro al walk-in closet, ¿verdad? Que eso para mí es la locura. Yo necesito tener espacio. Y me encuentro a esta señora revisando cómo tenía dobladas las camisas de Luis Carlos.
2: No, pero Patricia, eso me parece a mí un atropello.
6: Pero por muchacha, claro que es un atropello. Y ella no andaba, fíjate que ella lo que quería, no andaba buscando, no andaba acomodando. Era inspeccionando. Divino rostro. Como si fuera una auditora. Y todavía me dice, Patricia querida, me dice, vos las doblás diferente.
2: Las camisas.
6: Sí, las camisas. Y le digo, claro que las doblo diferente porque soy otra persona. Y fíjate que esa señora ya haya cambiado un poco, pero se me metía a la alacena, amigos.
3: A la cama.
6: No, muchacho. A la alacena. Me revisaba las latas de comida a ver si estaban vencidas.
1: Pero doña Patricia, eso no es muy exagerado.
6: La suegra, fíjate que era el fantasma la suegra. Se me metía a la despensa. Y yo decía, bueno, pero esta señora yo creo que sí es un abuso.
1: ¿Y qué decía Luis Carlos?
6: Ah, no, fíjate que yo no le decía nada, porque él creció así. Él veía que eso era normal. Yo no sé si la gente ha tenido experiencias con, por ejemplo, suegras metiches, que se te meten y te hacen desastres. Te hacen desastres en la casa.
2: Ay, no, fíjate, Patricia, eso me parece a mí. Ay, ¿cómo? Y lo peor de todo es que uno tiene que tener tacto. Porque es la suegra tuya.
6: Exactamente. Vos no podés llegar a ser un aspaviento, tenés que ser discreta. Y bueno, ya la señora está ya más mayor, ¿verdad? Ya ella no llega tanto a la casa. Pero fíjate que sí, yo tuve que ponerme las pilas y ver cómo hacía yo con esta señora.
1: Sí, sí, a mí me parece que y todavía es más complicado con de la suegra.
6: Ah, sí. Sí. Pero no tenés que tener miedo, mamita.
1: Laura.
6: Sí, vos tenés que decir las cosas de frente. No podés quedarte callada. Aunque sea la suegra, aunque sea familiar, tenés que decirlo.
1: Sí, a mí me parece muy bien. Vea, ahí está, hay mensajes, Robertico. ¿Qué dice Ginetica?
3: A ver, ¿qué nos dice aquí?
2: Porque Ginetica tiene novio, doña Pachi.
6: Ojalá que no sea, a ver qué dice la muchacha.
3: Hola, chiquillos.
1: Hola.
3: A mí me pasa con mi hermana, llega de compras a mi casa, son utensilios, ropa, zapatos, la alacena, todo.
1: ¿Pero que se te mete a revisar?
3: Y se lo llevan, ¿no? ¡Oh! Solo que...
6: Ay, divino rostro, pero cómo, aunque sea la hermana, cómo las cosas que uno compra, cómo se las va a llevar.
1: No, eso sí me parece, pero es... Y entre las hermanas sí que pasa eso.
2: Se agarran. ¿Y por qué me cogiste la blusa? Dice que es Ginetica que se lo lleva todo. ¿Qué dice Rebetica? ¿Cómo vamos, Rebequita?
3: Dice, hola chiquillos, yo solo quería mandar un abrazo a los venezolanos que escuchan sí, el programa.
1: Ayer mandamos un abrazo, Rebeca, por supuesto, les mandamos toda nuestra solidaridad.
2: Sí, mi amor, es cierto. Oíste, pero... Ay, chiquillos, qué difícil eso. Fíjate que yo, sí, doña Patri, yo también he pasado, incluso con la misma familia, digamos, mi mamá, ya es que ella ya está grande, pero de ponerle límite y decirle, aquí no entras.
1: ¿Y no se enoja?
2: No, bueno, un poquito.
6: Sí, fíjate que yo, a veces hasta con mis propias hijas, se me meten al cuarto a revisarme cosas. Las gavetas que yo tengo, que yo digo, bueno, que sean mis propias hijas, vos tenés que tener también límites. ¿Sí?
3: Y no se llevan el bolso y esas cosas.
6: Mira, Robertito.
3: El bolso ahí que tengas guardado.
6: Sí. Y yo, fíjate que gracias a Dios, yo tengo un closet bastante robusto.
3: Ok.
6: Sí. Y tengo, bueno, carteras, no me lo estás preguntando, pero tengo carteras bastante costosas que me ha regalado Luis Carlos. Y fíjate, sí, y fíjate que Eriquita, que es la menorcita, cuando la veo que se lleva un Louis Vuitton para una fiesta de estas, de compañeritos, y yo digo, muchacha, me las vas a arruinar.
1: Bueno, pero eso tiene que ser caro.
6: Sí, eso son costosas.
1: Mire doña Rita donde apareció.
2: Doña Rita.
7: Hola,
2: Elena.
7: Chicos, es un gusto para mí oírlos. Yo tengo una hermana, solo una hermana tengo, pero es lo más atrevido que existe la vida.
1: No.
7: Y ella se me mete y los hijos son igual. Y entonces ella me registra entra al cuarto, me abre la del ropero.
2: Ay, no.
7: Abre la cena, abre la nevera. Y si yo llego a hacer compras,
1: sí.
7: Me registra las bolsas que vienen del supermercado. Es el colmo y la falta de respeto. Y lo extraño es que ella tiene esa costumbre y en mi familia no hay nadie así. A ver, díganme ustedes, ¿por qué hay alguien así en la familia si en mi familia no somos así?
6: Sí, qué linda esta señora. Yo le quiero decir una cosa. Fíjate que sí la entiendo, porque a veces uno no escoge la familia y uno dice, pero ¿por qué saliste así? ¿Por qué me haces este atropello? Ponele límites. ¿Cómo se llama la señora?
1: Doña Rita.
3: Doña Rita.
6: Doña Rita, ponele límites.
2: Bueno, vea, mi preciosa, vamos a hacer una pausa, mi amor. Quédate aquí, princesa. Roberto, poneme alguna música y uno no tiene que aguantar eso, aunque sea familia.
1: No, la privacidad.
2: Límites.

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7: 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Y tenemos a doña Patri, que dicha que se quedó a un oyente muy querida, doña Patri.
8: Gracias, mi princesa. Me encanta venir a visitarlos un ratito.
9: Bueno, mi amor, ¿qué dice la gente? Me encanta porque hay testimonios de gente que ha sufrido. Estamos hablando cuando la gente, ya sea familiares o amigos, que llegan a tu casa y se apoderan de tus cosas, se te meten en la cocina, se te meten en el cuarto y no hay límites, mi amor, donde queda la privacidad de uno.
10: Sí. Oh, Margot.
7: Y sobre todo, incluso con familiares, hermanos o así, ¿verdad?
9: Sí, mi vida. Roetico, ¿qué dices de People and Arts?
10: Dice Eli, buenas tardes, guapuras.
11: Muy bien.
10: Doña Patri, de esas carteras venden en el mercado de la Coca-Cola.
8: Ay, fíjate qué linda esta muchacha. Yo supongo que sí, princesa, pero fíjate, criatura, que bueno, en mi caso, estas que te digo, esta Louis Vuitton, Luis Carlos fue que en unas vacaciones en Venecia me las compró, me compró varias y yo las tengo, yo sí soy de prestar cosas a mis hijas, sí, sí, pero es que ellas abusan, se las llevan y me las vuelven nada.
9: Ay, no, mi amor, eso son carillas. ¿Qué más dicen?
10: Dice Byron, su hermana es adoptada, doña Rita.
7: Sí.
10: ¿Será?
7: ¿Será?
10: Es adoptada, dice Liliana. Dice, buenas tardes, chicos, ¿cómo están? Un saludo para Chino y sus fresas.
9: Ay, tan divino, traenos,
10: Tuti,
9: chiquito.
10: Te voy a escuchar en 2X.
12: Hello, amigos. Hola. Les habla Tuti. Saludos, me encanta el nuevo programa.
7: ¿Qué dice?
12: Pues recordando aquí en mi antigua administración,
7: sí.
12: Resulta que la ex suegra, cada vez que yo llegaba a la casa, ¿verdad? A la casa de ella, ¿verdad? Cuando éramos novios, me revisaba el bolso. ¿Verdad? Yo me iba allá a comer o a ver tele o lo que sea.
7: Cállese.
12: Ah, me revisaba el bolso. Cuando no. Yo llegaba y veía todo como escarbado, como raro. Yo, ¿qué es eso? ¿Qué pasa? Y un día la vi revisando y me dice, ah, no, es que esta es una costumbre que se hace en mi familia.
7: No, por favor.
12: Vieras que nosotros nos registramos el bolso, a ver qué traemos, no. A ver qué. Y eso. Ay, vieron, chiquillos, lo que yo sentí. Entonces yo le dije a mi ex, yo mira, o hablas vos con ella o hablo yo.
7: Me muero.
12: Porque le vaya a gustar que yo le diga, ¿verdad? Que no me escarbe el bolso, por Dios. Oí, escarbando el bolso. Y con lo que me salió mi ex, que eso era una costumbre, que lo tomara como que yo ahora era parte de la familia.
7: Divino,
12: que lo
7: tomó.
12: Ay, no, se pasa, ¿verdad?
7: Vea, Tuti, mire, yo creo que esa es la peor pesadilla. O sea, no puede ser eso que usted está diciendo.
9: Fíjate, algo tan sagrado como el bolso de una persona. Tuti, yo siendo vos, La mando, pero a freír churros. Decime que ya dijo que ex, ¿verdad?
7: Yo creo que sí.
9: Yo
7: sí.
9: Que voy a salir corriendo de ahí, mi vida. ¿Cómo le vas a...? Imagínate que aún así la pareja que te revise el bolso, yo creo que ya eso es una cosa terrible. Y ahora la vieja fodonga de la suegra. No, mi amor.
7: Espera, eso hasta se me paró el pelo.
9: No, mi vida. Por favor, que la gente se ubique.
7: Sí, eso es...
11: Hola, saludos a todos ahí en el programa. Pues, ahora que estoy escuchando este tema, recuerdo de mi hermano, casado, ya no vivía con nosotros, llegaba y le encantaba meterse en mi cuarto, revisar mis gavetas, ver relojes, no. Ver carros de colonias, todo. Y ¿y por qué no pedirme alguna cosa también? Ahora ya no lo tengo, él falleció y quisiera que estuviera ahí. No me importaría, la verdad.
9: Mi vida.
11: En ese tiempo me molestaba, no digo que no, tal vez, pero ahora desearía que estuviera ahí y que cogiera lo que quisiera.
9: Ay, mi amor, Eduardo, te mandamos un abrazo gigante y Eduardo nos está dando otra perspectiva. En este caso, familiares, ¿verdad? Bueno, ahora él, pues lamentablemente no tiene a su hermano. Te mandamos un abrazo, mi amor, pero perdóname que yo te diga, pero en el caso de Tuti, una suegra que te haga eso, yo me muero.
8: Te digo una cosa. Fíjate que yo tengo una muchacha, no sé si estará escuchando, le mando.
10: ¿La compraste?
8: Roberto, fíjate que eso me parece muy, muy feo.
7: Sí, Roberto.
8: Fíjate que yo tengo una muchacha que me ayuda. Ajá. Desde hace muchos años en la casa, se llama Yorleni.
7: Ah, la que hizo el postre.
8: Sí, sí. Fíjate que Yorleni, yo la tuve a ella que educar de alguna manera, porque me hacía eso del muchacho. Cuando yo la veía venir en la tarde, con aquellos perfumes, yo decía, pero este perfume me huele muy fino. Y yo decía, pero no son de los que yo tengo ahí en la cómoda. Y era ella que se ponía los perfumes míos. Sí, sí. Hasta que yo le dije, mira, Yorleni, te compro yo uno para vos, pero respetame mis cosas.
7: Sí, sí, sí, sí, totalmente. Y sobre todo gente que trabaja en tu casa.
8: Sí.
7: ¿Y qué más dicen?
10: Dice Rebeca, tengo una situación con mi suegra.
9: Ay, mi vida.
10: Pero no en mi casa.
7: A ver.
10: En las actividades. Si yo organizo algo, ella quiere ser como mi coordinadora. Se pone a decirme qué hacer y cómo, y se lleva todo lo que pongo para la fiesta, comida, frescos, snacks, servilletas, todo se lo lleva. Bien montadita, ¿verdad? ¿Qué es?
7: Sí.
9: Wow. Pero óigame, pero chiquillos, estamos abriendo aquí un tamal que yo no me imaginé. Mire, y qué vacilón, porque no es lo mismo. Bueno, yo no sé ustedes qué dirán, pero no es lo mismo, por ejemplo, que sea una hermana o yo qué sé, pero yo no sé la suegra porque da como más cosa, que se te meta o que te... esas críticas que a veces son como pasivo-agresivas, pero que se te lleve las cosas, mi princesa, Rebequita. Eso me parece un abuso.
7: Me parece horroroso. Vea, ahí tenemos también... Dice que le faltó el detector de metales.
10: Sí. Escuchemos a Eduardo a ver qué nos dice.
7: A ver.
11: Gracias, gracias, se les agradece mucho. Ese abrazo los quiero, de verdad, siempre los escucho y me encanta. Les tengo mucho cariño. Un día tendré que irlos a visitar. Un abrazo.
7: Eduardo, cuando quieras, sos bienvenido, por supuesto, y nosotros también te queremos mucho.
9: Ay, mi amor precioso, un abracito al corazón, mi amor. ¿Qué dice Aichi?
7: Ay, mira dónde apareció Ichi.
10: Va en 2X,
13: hola, hola, chicos, ¿qué tal? Maricita, Laurita, doña Patri y Robertico.
8: Deme estar, chicos, está lleno todo.
13: Yo estuve casada, ¿verdad? Porque creo que les había contado que mi esposo había fallecido hace unos años. Recién casada, a mí me pasaba exactamente igual que a doña Patri. Mi suegra tenía llave y ella entraba. No. Y más de una vez estaba yo en mi underwear en la cocina, o sea, ropa interior en la cocina, tal vez recién salía del baño o algo así.
8: Me muero.
13: Cuando nada más oía que abría la puerta y ella entraba, yo tenía que salir corriendo.
9: No es cierto.
13: O sea, hasta que un día le dije a mi esposo, pero de ahí suave, o sea, ¿qué le pasa? O sea, vivíamos en casas en la misma propiedad, pero de manera separada.
8: Claro.
13: Pero ella tenía la llave y es porque mi esposo le había permitido a ella que lo hiciera. Hasta que yo le dije, bueno, o ella o yo, ¿verdad? Pero sí, es una situación muy complicada.
7: Vea, es que yo oigo estas historias y yo digo, pero verdad que suena como a cuento de pesadilla.
9: No, da más miedo esto que Chucky.
10: Lo que le están dando a uno ganas de quedarse soltero, más bien.
7: Y Robertito, vos sabes que tenés razón. Ahora, yo puedo pensar que no todas las suegras son igual.
9: No, no, no, no. Pero te voy a decir una cosa. Esto que está diciendo Ichi Mi amor, te abrazo. Qué cosa más terrible que no puedas estar en calzones en tu casa porque se te mete la vieja esa. Y se le digo así, vieja esa. Ahora, uno tiene que plantarse con el esposo. Lo que hizo Ichi me parece que está muy bien. Y poner límites. Es decir, sí, una sí. cosa es que sea tu mamá y tiene que respetar y ubicarse que esta es la casa de nosotros.
8: Sí, eso sí, Maritza, hay que respetar. El casado casa quiere. Yo a mis hijas, yo ninguna yo me la voy a meter, a ver qué está comiendo y qué le hizo al marido. Fíjate, eso me parece un abuso.
7: Es terrible. Ve, ahí está, ¿qué dice Patrick?
10: Vamos a escuchar a Patrick.
14: Sí, a mí me pasaba con mi hermano, se metía a mi cuarto y varias veces lo agarraba y no me daba cuenta qué era. Hasta que un día que viene saliendo me dice, no, nada. Cuando le veo que le va bajando el champú así por la cabeza aquí, que le chorreaba. Claro, lo que se metía era usarme mi crema, mi champú, mi acondicionador, ya se lo llevaba puesto así en el pelo y se metía al baño. Entonces me hace mucha gracia cuando me acuerdo de eso. Pero bueno, por dicha a mí nunca me han hurgado nada. Ni la suegra, ni solo hacía vez con mi hermano. Pero así son en la familia.
10: Porque no quieren.
14: Un abrazo, chicos, los quiero.
7: ¡Un bebecito!
9: Vea, y qué vacilón. Bueno, poneme a Denise porque.
15: Y yo me estoy acordando, pero de mi abuelita, que ya en paz descanse. Ella no era así, digamos, como la que está contando de que la suegra es la que hace creer la coordinadora. No. Mi abuelita, digamos, uno hacía unas galletas o algo y, ay, ¿cómo hiciste eso? Y ya. Hacía usted un pastel de pollo y ella al otro día también. Era así, toda antojada y toda linda. Ay, eso me acaba de recordar y me acuerdo de lo que de dice el otro oyente. Al final uno más bien, cuando ya no está, lo recuerda bonito.
9: Sí. Sí, mi amor, pero Denisita, ese caso no es diferente a lo que estamos hablando. Estamos hablando de gente abusiva. Chiquillos, vean, ya llegó el momento de decir adiós, mi amor. La pasamos genial. Y qué vacilón que todos tenemos cositas que contar. Y experiencias. Llegó el fin de semana. Cuídense. Doña Patri, muchas gracias por habernos visitado.
8: A ustedes. Que Dios los cuide. Muchas bendiciones. Y su amiga Patricia Castro de Spinelli. Los saluda.
9: Ay, princesa. Chiquillos, cuídense. Que Dios los acompañe. Y sean felices porque.
10: Porque quiero.
7: Porque puedo y porque me lo merezco. Muchas gracias a todos. Oh. Un besito
10: no era ese, era
7: un besito gigante por habernos acompañado.
16: ¿Cómo?
7: Nos vemos el lunes.
16: ¿Ya nos vamos?
9: Sí, pero con estilo.
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7: Hola, muy buen día. Gracias por escuchar Panorama. La frase de hoy es de la activista sordociega Helen Keller. Ningún pesimista ha descubierto nunca el secreto de las estrellas o navegado hacia una tierra sin descubrir o abierto una nueva esperanza en el corazón humano.
3: Saludos en este 27 de junio, Día de las Micro, Pequeñas y Medianas Empresas. Hoy reconocemos a quienes con esfuerzo y perseverancia sostienen una muy buena parte de la economía de nuestro país.
7: Detrás de cada pequeño negocio hay una historia de sacrificio, de personas que se atreven a emprender, a generar empleo y a enfrentar la incertidumbre con trabajo y creatividad. Las MIPYMES no solo producen bienes y servicios, también fortalecen comunidades, impulsan la innovación y abren oportunidades para miles de familias. Apoyarlas significa apostar por un desarrollo más cercano, más humano y con mayores posibilidades para todos.
3: Muchas veces se premia el enojo y la desconfianza. Hoy vale la pena recordar que las relaciones que realmente dejan huella nacen con el respeto, la empatía y el cariño.
8: ¿Sabes que es verdad? ¿Sabes que el amor existe?
3: Tal vez por eso, después de tantos años, Sentimiento original de la banda chilena Gondwana sigue resonando, porque nos recuerda que el amor, en cualquiera de sus formas, sigue siendo una de las fuerzas más poderosas para cambiar nuestra realidad.

0: empieza un mundial, millones de personas centran su atención en los jugadores y las selecciones. Sin embargo, detrás del torneo más importante del planeta, existe una organización que ejerce una enorme influencia sobre el deporte: la Federación Internacional de Fútbol Asociación, conocida por sus siglas como FIFA.
1: Fundada en 1904 y con sede en Zúrich, Suiza, la FIFA reúne a 211 federaciones nacionales, más que la propia Organización de las Naciones Unidas. Es la encargada de organizar la Copa Mundial, establecer las reglas administrativas del fútbol internacional, distribuir recursos económicos y definir el rumbo de un deporte que practican y siguen miles de millones de personas.
0: Entre los principales logros de la FIFA se mencionan haber convertido al fútbol en un fenómeno verdaderamente global. Ha impulsado el desarrollo del deporte en países con menos tradición futbolística, ha aumentado el número de selecciones participantes en los mundiales, ha fortalecido el fútbol femenino, ha promovido competiciones juveniles y programas de desarrollo en cientos de federaciones.
1: También a la FIFA se le reconoce que ha impulsado innovaciones como el VAR, la tecnología de línea de gol y el fuera de juego semiautomático, herramientas que buscan hacer el arbitraje mucho más justo y preciso.
0: Pero la historia de la FIFA también ha estado marcada por importantes controversias. Durante años fue señalada por una falta de transparencia en la elección de sedes mundialistas.
1: La designación de Qatar para organizar el Mundial de 2022 provocó fuertes críticas por las denuncias sobre las condiciones laborales de los trabajadores migrantes, además de cuestionamientos sobre derechos humanos y libertades individuales.
0: En 2015, la organización enfrentó uno de los mayores escándalos de corrupción en la historia del deporte, cuando altos dirigentes fueron investigados y detenidos por presuntos sobornos, lavado de dinero y fraude relacionados con derechos comerciales y procesos de elección de sedes.
1: A estas críticas hacia la FIFA también se suman cuestionamientos por el creciente peso del negocio sobre el deporte, la saturación del calendario internacional y las tensiones constantes con clubes, ligas y futbolistas por la cantidad de competiciones.
0: Aún así, resulta imposible entender el fútbol moderno sin la FIFA. Es una institución capaz de unir al planeta alrededor de un balón, pero que al mismo tiempo enfrenta el desafío permanente de demostrar que un deporte tan apasionante también puede administrarse con transparencia, ética y responsabilidad.
1: Esa es quizás la mayor exigencia para una organización que gobierna el deporte más popular del mundo.
2: Después de la pausa comercial, continuamos con otro tema de interés en Panorama.
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2: Continuamos con más de Panorama.
1: Durante mucho tiempo, las ciudades flotantes parecían una idea propia de la ciencia ficción. Sin embargo, esa visión comienza a hacerse realidad.
0: Frente a la costa de Busan, en Corea del Sur, avanza el proyecto Oceanics Busan, considerado el primer gran prototipo de ciudad flotante sostenible y uno de los desarrollos más ambiciosos de este tipo en el mundo.
1: La iniciativa es impulsada por la empresa Oceanics, el programa de las Naciones Unidas para los Asentamientos Humanos y las autoridades de Busan. Su propuesta consiste en construir una comunidad formada por plataformas flotantes interconectadas que puedan albergar viviendas, comercios, centros educativos, espacios públicos y áreas para la producción de alimentos.
0: Lo más llamativo es que la ciudad está diseñada para ser autosuficiente. Contará con energía proveniente de paneles solares, captación y reutilización de agua de lluvia, tratamiento de aguas residuales y sistemas para cultivar alimentos cerca de sus habitantes. Además, sus plataformas están pensadas para elevarse con el nivel del mar, reduciendo el riesgo de inundaciones causadas por el cambio climático.
1: Este proyecto Oceanics Busan responde a una realidad preocupante. Más de 900 millones de personas viven actualmente en zonas costeras de baja altitud y muchas ciudades enfrentan un riesgo creciente por el aumento del nivel del mar y los fenómenos meteorológicos extremos.
0: Las ciudades flotantes podrían convertirse en una alternativa para proteger a millones de personas sin seguir ocupando más territorio terrestre.
1: Por supuesto, aún existen desafíos importantes. La construcción de ciudades flotantes requiere grandes inversiones y todavía hay preguntas sobre su costo, mantenimiento, impacto ambiental y acceso para la población. También habrá que comprobar cómo funcionan estas comunidades a largo plazo.
0: Aún así, el proyecto de Busan marca un antes y un después. Ya no estamos hablando de una idea futurista, sino de una solución que comienza a construirse.
1: Tal vez nuestros hijos o nietos consideren normal vivir sobre el agua. Lo que hoy parece extraordinario podría convertirse, con el paso de los años, en una de las respuestas más innovadoras para enfrentar los desafíos del cambio climático y el crecimiento de las ciudades.
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11: ¿A qué edad un joven adulto debe salir del hogar de sus padres? Permanecer en casa de los padres siendo joven adulto puede ser beneficioso siempre y cuando este tiempo se utilice para alcanzar estabilidad económica, ahorrar o estudiar. Pero los padres siempre deben buscar fomentar un desarrollo emocional sano a través de la corresponsabilidad con las tareas diarias y gastos del hogar. Sin embargo, si se genera una dependencia impropia a la edad, entonces se estanca la madurez y la autonomía del joven adulto, lo que directamente afecta la madurez emocional, la capacidad de toma de decisiones y el desarrollo de habilidades necesarias del joven adulto para la vida adulta. La sana permanencia en el hogar proporciona a los jóvenes adultos seguridad emocional, apoyo en la toma de decisiones, pero siempre las decisiones finales y el proceder del joven adulto deben ser de su absoluta responsabilidad, así como asumir las eventuales consecuencias que éstas puedan generar. Requisito para desarrollar la necesaria madurez en el joven adulto, este debe contribuir activamente con tareas domésticas y gastos familiares, asumiendo un rol como un par dentro del hogar, no como un niño en cuerpo de adulto, que solo se recarga en sus padres tal como lo hacía en la etapa infantil. La falta de autonomía y falta de responsabilidad pueden provocar un estancamiento en el proceso de maduración emocional, en el desarrollo de la personalidad y en el fomento generalizado de conductas de evasión ante situaciones conflictivas y frustrantes. Si bien salir de casa implica un cambio de vida en el joven adulto, también fomenta habilidades esenciales y muy necesarias para la vida. Aunque abandonar el hogar no es el único camino para adquirir la madurez, hay que tener claro que el pleno, sano e integral desarrollo de la persona humana dependen de la calidad de las relaciones familiares, la actitud y compromiso efectivo del joven adulto ante ellas. ante sí mismo y ante la vida. Los expertos recomiendan establecer límites claros y expectativas de convivencia, asegurando que la permanencia en el hogar sea una etapa temporal de crecimiento y no de estancamiento. Si bien la responsabilidad legal termina a los 18 años, se sugiere que el rango ideal entre los 22 y 26 años como período adecuado para que el joven adulto busque su independencia total e integral y deje el hogar de sus padres. En estos tiempos, no son pocos los jóvenes adultos que rehúyen a asumir compromisos y obligaciones personales ante otros y ante sí mismos. Pero esta actitud simplemente en el tiempo es insostenible, pues sus padres envejecen y fallecen, por lo que llegará el momento en que ellos deban asumir sus vidas y si no han hecho la debida tarea de prepararse paulatina y permanentemente, es muy probable que cuando llegue esa inevitable realidad no van a saber cómo proceder. El amor de padres no debe llevar al extremo de evitar que los hijos desarrollen las necesarias y propias destrezas de caer y levantarse cuando se les presenten pequeñas frustraciones e inconvenientes, porque esto los irá preparando para cuando deban hacerlo como adultos.
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11: Este fue un comentario de María Esther Flores Sandoval.
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1: Nuestra pregunta de la semana dice: ¿está de acuerdo con que los taxistas se unan a la plataforma de Uber tal y como lo está proponiendo esa empresa?
0: Recuerde que la puede responder ingresando al sitio web panoramadigital.co.cr y en nuestra página de Facebook Panorama Cámara Nacional de Radiodifusión.
1: Este próximo lunes estará con nosotros Carla Montero Víquez, presidente ejecutiva de la refinadora costarricense de petróleo Recope. Desde ya lo invitamos para que no se pierda lo que nos viene a contar doña Carla.
0: Mil gracias por su atención hoy sábado. Que pase un excelente fin de semana.
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2: Muchas gracias por su atención. Le esperamos en nuestra próxima edición de lunes a sábado, al ser las 7 en punto de la mañana.
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Hola, muy buenos días. ¿Cómo están? ¿Qué tal va este fin de semana? Espero que todo esté de lo mejor y te doy la más cordial bienvenida a nuestro programa 94.7 La Lista y espero que estés listísimo para hacer el recorrido por las canciones más importantes de esta semana. Yo soy Jen y como siempre, pues encantada de poder acompañarte, que sé que los fines de semana están cargados de muchas cosas, algunos andan haciendo mandados, otros resolviendo ahí en la casa pues los pendientes, algunos descansando. Bueno, independientemente en lo que estés, te acompañamos con lo mejor de la música y ojalá vos puedas hacerme tu reporte de sintonía 870-20-947. Quiero saber cómo va ese fin de semana y también pues por supuesto qué te van pareciendo los movimientos, los ingresos, las salidas que tenemos para esta semana. Son las 11:02 de la mañana y vamos a arrancar de una vez, como siempre, despidiendo las canciones que hoy nos abandonan. En este caso, hoy nos dejan dos ex número uno. Ambas canciones estuvieron durante 2 semanas liderando nuestro recuento, pero ya hoy les toca decir adiós. Vamos a comenzar con los chicos de La Oreja de Van Gogh, que bueno, han estado súper sonados este año tras el reencuentro de la alineación original de la banda con el regreso de Amaia Montero. Así que bueno, les ha ido bastante bien, podríamos decir. Ha estado ahí como con opiniones encontradas sobre el estado de Amaia, pero la verdad es que es una de las bandas que siempre nos gustan y su tema Todos Estamos Bailando la Misma Canción estuvo 18 semanas en la lista, 2 de número 1, pero hoy nos dice adiós.

Todos estamos bailando la misma canción, así se llama este tema que hoy abandona la lista, pero bueno, hay bastantes movimientos porque no es la única que hoy nos dice adiós. También Bruno Mars, tras 22 semanas de estar por acá con nosotros y dos de ellas de número uno, hoy nos dice adiós también con el tema I Just Might.

Ay, qué fuerte decirle adiós también a esta canción sotota, I Just Might, de Bruno Mars. Es otra que hoy nos abandona, así que bueno, eso quiere decir que hay ingresos, que hay cambios, hay movimientos hoy en la lista, así que no te perdás un detalle, porque ahora sí, arrancamos con las 20 canciones que tienen un lugar para hoy acá en nuestra lista, hoy que es la última lista del mes de junio. Qué rápido que se nos ha ido este año, la verdad, pero musicalmente hablando, lo hemos disfrutado un montón, muchos regresos, nueva música y también artistas muy consolidados que definitivamente han logrado demostrar porque son de los grandes. Así que bueno, listísimos, arrancamos de una vez y nos vamos a la casilla número 20, donde nos encontramos una de las canciones que hoy ingresa a nuestro recuento. Esta es una canción del proyecto musical del multiinstrumentista australiano Kevin Parker, que lo hace bajo el nombre de Tame Impala. Él, el año pasado, en septiembre del año pasado, lanzó un álbum que fue su quinto álbum de estudio, que, pues bueno, le fue bastante bien, la verdad es que comercialmente ha sido uno de los álbumes y algunos sencillos de este álbum los que más han sonado de este proyecto. Este año, en febrero de este año, pues él decidió lanzar como un remix de una de sus canciones que se llama Drácula. En este caso, incluyendo a la cantante surcoreana Jenny. Y en esta nueva versión, esto se convirtió en un fenómeno viral en redes sociales, especialmente en TikTok. Y este remix alcanzó y sigue alcanzando pues puestos importantes en las diferentes listas de popularidad. De hecho, se convirtió en la canción pues más exitosa de Tame Impala y también de Jenny, que ha ido con una carrera bastante en crecimiento y que han logrado también posicionarse. Así que bueno, Drácula, Jenny y Tame Impala son los que ingresan, uno de los ingresos que tenemos para hoy en esta ocasión en la casilla número 20.

Drácula, Jenny y Tame Impala es una de las canciones que hoy ingresa a la lista. Una canción que, bueno, además como tuvo este como aumento repentino de popularidad tras el lanzamiento del remix, bueno, esta versión ha alcanzado nuevas cimas a nivel mundial y ha liderado ya listas en Alemania, en Oriente Medio, en África, en Suiza, en los Emiratos Árabes, bueno, por todo lado. También ha estado en top 10 en Austria, en Canadá, en Croacia, Francia, Grecia, Irlanda. Bueno, ha sido una locura este remix, así que bueno, me encanta que algo diferente también llegue a nuestro recuento semanal. 11:17, espero que estés disfrutando muchísimo de esta mañana de sábado. Vamos ya a la casilla número 19. Acá nos encontramos una ex número 1 también de la lista. Lleva ya 16 semanas de estar con nosotros. Nos vamos hasta España con Pastora Soler y su tema No Quiero Flores. Esta es la 19.

Pastora Soler en la posición número 19 para esta semana. Llegamos a la casilla 18, donde acá nos encontramos otro de los ingresos para hoy. Y la verdad es un ingreso que a mí me hace bastante feliz, porque además es de una de las artistas más importantes de la industria actualmente. Y cada vez que hay un nuevo proyecto, cada vez que hay un nuevo álbum o una colaboración, pues bueno, siempre es una locura. Y creo que actualmente pocas como Taylor Swift logran esto definitivamente, y hoy Taylor Swift regresa a nuestra lista, en este caso con una canción de película, porque ella hizo un tema para la banda sonora de la película animada Toy Story 5, que ha sido también uno de los temas de conversación de las últimas semanas. Y bueno, Taylor Swift la invitaron a un preestreno de la película. Y tras esta experiencia, ella escribió y produjo esta canción inspirándose en la historia del personaje Jessie, la vaquerita. La canción se llama I Knew It, I Knew You, y se lanzó a inicios de este mes, y la verdad es que ha sido súper, súper bien recibida por la crítica y por todos los seguidores. Es como una balada country pop, tiene ahí como un poquito de todo, también tiene cosas bastante curiosas o interesantes en su producción, porque incorporó 14 instrumentos musicales, así que bueno, es una canción bastante bonita, bastante alegre. Además, bueno, por supuesto que ha estado acompañada de una extensa campaña de marketing, y eso hizo que, bueno, de una vez entrara a las principales listas de popularidad, y esta canción se convirtió en el 15º sencillo número 1 de Taylor Swift en la lista Billboard Hot 100. Vamos a ver cómo le va en nuestra lista, porque hoy apenas está ingresando este tema de Taylor Swift.

Taylor Swift con I Knew It, I Knew You. Solo que creo que esta canción hoy como que se reveló y está sonando un poquito extraño. Vamos a revisar esto, pero bueno, Taylor Swift hoy regresa a la lista con este tema, música de película, aparte de la banda sonora de Toy Story 5, que bueno, es una de las películas más esperadas definitivamente para este año y para todos los que hemos crecido con Toy Story. Pues bueno, qué bonito poder darle seguimiento a esta historia. Son las 11:26. ¿Qué tal va tu mañana de sábado? Espero que todo esté muy bonito, muy provechoso y que nos rinda un montón este fin de semana. Nosotros seguimos avanzando y llegamos ya a la casilla número 17. Acá nos encontramos una colaboración musical. Nos encontramos a Los Pericos junto a Abel Pintos, que la verdad esa combinación a mí me gusta bastante. Es su primera canción juntos y se llama Corazón Cristal. Es parte del nuevo disco de Los Pericos. Y pues la verdad es que a mí me encanta cuando se cruzan así como estos mundos, ¿verdad? De seguidores, de estilos, de todo, y resultan en una canción pues muy bonita. Creo que este es el caso de Corazón Cristal, que es la posición número 17 para hoy.

0: Runway.
1: Lady Gaga y Douchi con el tema Runway. Bueno, otra canción de película, porque esta también es parte de la banda sonora de, en este caso, de El Diablo Viste a la Moda 2, y una canción que, bueno, nos encanta. Ya tiene por acá 8 semanas para hoy. Repite. Ah, no, mentira. Para hoy no repite. Para hoy, más bien, sí se movió un lugar esta canción Runway de Lady Gaga junto a Douchi. Y bueno, en este bloque, anteriormente escuchábamos también a El Canto del Loco con esta canción tan bonita que se llama Aunque Tú No Lo Sepas. Son las 11:38. Quiero saludar a Fernando, que nos reporta sintonía desde San Pablo de Barba de Heredia. Dice que le gustaron mucho los ingresos de esta semana. Saludos también para Daniel y, bueno, para todos los que han estado enviándonos sus mensajes y también comentando un poquito sobre las canciones y todo lo que ha sucedido y está sucediendo en 94.7 La Lista. Llegamos a la posición 14. Acá nos encontramos con una de estas nuevas o estas tendencias más bien que hay en la industria, y es, bueno, el uso de la inteligencia artificial en proyectos musicales o en diferentes canciones, en versiones que hacen como estos dúos imposibles, y gracias a la inteligencia artificial logran hacerlo, y en este caso algunas de esas canciones logran pues trascender y sonar un montón por todo lado. Ese es el caso del tema Growing Old With You, que nos propone este proyecto escuchar a Bruno Mars y Billie Eilish, sí, con este tema, que es una canción súper, súper bonita y que, bueno, ha sido muy bien aceptada, la verdad. Así que para hoy está en la posición número 14.

Harry Styles con su tema Aperture, hoy en la posición número 13 de nuestra lista. Y bueno, Harry Styles sigue en su gira mundial, en su tour llamado Together Together, en el que está presentando su más reciente álbum, que se llama Kiss All The Time, y que bueno, pues también ha logrado consolidar y seguir demostrando por qué es uno de los favoritos. Acá en la lista ya lleva bastante, 18 semanas con este tema. Son las 11:48. Saludos por ahí. Tenemos más mensajes que llegan a través de nuestro WhatsApp, el 870-20-947. Por acá nos escribe Norman desde Cartago y dice: buenos días, Jen. De nuevo escuchando la lista, por fin entró Tame Impala, demasiado buena. Viste. Ya por dicha, ya está por ahí. También me dice: ahora solo falta que entre Self Aware de Temper City y esperando Bring Your Love de Madonna. Saludos para vos y muchas bendiciones. Feliz fin de a todos. Gracias, Norman. Igual para vos, que disfrutes un montón del fin de. Y bueno, Norman es uno de los que siempre nos hace un montón de recomendaciones. Así que me encanta también leerles a través de nuestro WhatsApp. En la posición número 12 para hoy nos encontramos a los chicos de Maroon 5, que también es una de esas bandas que ha logrado a lo largo de los años pues establecerse como una banda bastante importante. Ellos son ganadores de múltiples premios Grammy, tienen 6 álbumes multiplatino y bueno, una de las bandas más importantes y longevas en la música pop, que sigue así en full éxito. De hecho, el año pasado, en un recuento de Billboard, ellos fueron nombrados como una de las mejores bandas del año y también la banda número 11, en esa lista ocuparon la casilla número 11 como los artistas o el artista más importante del siglo XXI. Así que bueno, una banda que ha ganado mucho reconocimiento. En este caso, su tema Heroin es el que sigue sonando acá en la lista. Llevan ya con esta canción 8 semanas. Para hoy logran ascender una posición.

¿Y cuántos están listos para escuchar a Alejandro Sanz este año acá en nuestro país? Porque el próximo 7 de noviembre se va a presentar en Parque Viva y yo creo que definitivamente siempre, siempre es una buena experiencia escuchar y ver a Alejandro Sanz en vivo. Él nos incluyó en su gira ¿Y ahora qué? Así que, bueno, me cuentan quiénes ya están listos para ir a verlo. En este caso lo escuchábamos con el tema Mil Motivos junto a Carin León, esta canción con la que llevan ya 13 semanas de estar por acá con nosotros en la lista. Saludos a William, que me dice: Jen, saludos, reportando sintonía. Casi nunca me reporto, pero siempre escucho la lista. Y me dicen por acá, ah, ¿en serio, William? Bueno, voy a corroborar este dato y ahorita lo comparto porque voy a hacer la consulta para ver si es así, que cargas ustedes que de verdad todo lo saben. Aquí me está hablando William de un poco la historia de la lista, así que bueno, chivísima, me encanta que durante tantos años nos permitan acompañarles y que juntos hagamos este recuento en uno de los programas pues más emblemáticos, la verdad, que hemos tenido, y qué honor poder seguir siendo parte de esto. Son las 11:57 y ya llegamos a la mitad de nuestro recuento. Acá nos encontramos a los chicos de BTS, una de las bandas también más sonadas del momento. Para esta semana lograron ascender 2 posiciones y se dejaron la número 10 con su tema Swim.

El proyecto musical creado con inteligencia artificial llamado Misael Soul es al que escuchabas en este momento, bonita así, con esa canción tan hermosa, que de hecho ya estuvo durante 2 semanas en la casilla de privilegio, una canción que también ha gustado mucho y que se volvió viral en redes sociales, en plataformas, por todos lados, son un montón. Este tema, parte de las tendencias en la industria musical. 12:04 y bueno, por aquí llega una de las canciones que muchos estaban esperando. Yo sé que es una de las favoritas. Lleva ya 8 semanas de estar con nosotros esa colaboración entre Madonna y Sabrina Carpenter con el tema Bring Your Love. Y bueno, Madonna ya la otra semana estrena ya completito su nuevo álbum titulado Confessions 2. El 3 de julio será que ya sale esta secuela de su icónico álbum de 2005. Así que definitivamente será un muy buen arranque de mes este de julio con el nuevo álbum de Madonna. De momento ese tema Bring Your Love para hoy logró ascender. Estaba en la casilla número 11 la semana anterior y hoy es la 8. La 8.

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1: Jorge Drexler con su tema Toco Madera, uno de los temas más polémicos acá en 94.7 en las últimas semanas, definitivamente. Bueno, una canción que lleva ya 16 semanas de estar por acá. Para esta semana tuvo un descenso porque pasó del número 2 al número 6, donde la acabas de escuchar. También en este bloque teníamos una ex número 1 con Olivia Dean y su tema Man I Need. 12:14, quiero enviar un saludo hasta la zona sur, desde donde nos escribe Seferino, que dice que está escuchando la lista y dice, excelente todo. Bueno, muchísimas gracias, Seferino. Un abrazo para vos y para todos los amigos que nos escuchan desde los distintos puntos del país. Esos alejaditos físicamente, pero que gracias a la radio siempre podemos estar cerquita y acompañándonos. Seguimos, llegamos ya al top 5 de este recuento y acá nos encontramos a una de las nuevas figuras de la música, de las nuevas princesas de la industria, sin duda alguna, Olivia Rodrigo, quien este año regresó con este tema Drop Dead, al que le ha ido bastante bien. En nuestra lista lleva 8 semanas ya de estar por acá. La semana pasada estaba de 8, hoy de 5. Varias canciones esta semana lograron ascender bastante y esta es una de ellas.

nacional acá en la lista, en la posición número 4. Escuchábamos esta colaboración tan bonita entre Debbie Nova y Kendall Peña. Esta canción es parte del álbum de Debbie que se llama Todo Puede Convertirse en Canción, que fue lanzado ya hace algunos meses, pero en abril de este año lanzaron esa versión de esta canción, ya convertida en un dueto súper bonito, la verdad. Y me encanta también este como crossover de generaciones, porque Kendall, bueno, es uno de los artistas nuevos, podríamos decirlo, que ya lleva unos añitos, es de las nuevas generaciones de artistas, y Debbie, pues bueno, ya toda una artista súper consolidada y además una de las artistas con mayor proyección de nuestro país, así que bueno, qué bonito escucharlos juntos acá en la lista. Esta canción también logró ascender esta semana tras 7 semanas de estar con nosotros. ¿Cuáles son las 3 más importantes? Bueno, ya lo vamos a descubrir. Arrancamos con Miley Cyrus y su tema Secrets, una canción que la verdad, pues, ha sido también muy, muy bien recibida tanto por la crítica como por los seguidores de Miley Cyrus. Pues, bueno, esta canción forma parte de la edición de lujo de su noveno álbum de estudio, que se llama Something Beautiful, y es una canción que es una canción como bastante íntima, bastante personal, ya que toca o está como dedicada al papá de Miley Cyrus, a Billy Ray Cyrus, con quien, bueno, ha estado bastante distanciada Miley desde hace algunos años, y en este caso, pues bueno, quiso partir de este hecho, de este tema para esta canción. Además, una canción que también, hablando de crossovers, pues ha sido muy importante con la colaboración de Miley Cyrus con Fleetwood y también Buckingham, considerando los críticos esta canción como un momento intergeneracional que une legados musicales. Así que súper chiva que este tema, Secrets, sea la número 3 de hoy.

Esta semana el señor Bruno Mars salió con una de sus canciones, o sea, salió de la lista con una de sus canciones que lo compartíamos al inicio del programa, el tema I Just Might. Pues bueno, hoy abandonó la lista y ¡ay, qué triste! Les decía yo, pero bueno, él sigue por acá. De hecho, otra de sus canciones estuvo 3 semanas consecutivas liderando nuestro recuento. Y cómo no, porque esta versión Spanglish del tema Risk It All o Lo Arriesgo Todo, de verdad que nos ha conquistado. Esta canción lleva ya 12 semanas de estar en la lista. Imagínate, de esas 12, 3 fue número 1. Esta semana desciende una posición y se deja la número 2, el señor Bruno Mars.

Lo arriesgo todo por ti, nos dice Bruno Mars. Qué bonito, qué bonito. Y bueno, al ser las 12:32 del mediodía, llegó el momento de conocer, escuchar y disfrutar la canción número uno para esta semana. Bueno, en este caso, la artista que se quedó con la posición de privilegio, porque en este caso tenemos dos canciones de esta artista que decidimos hacer así en una edición especial acá de estas que nos encantan en 94.7, porque no podíamos escoger solamente entre una canción de Ella Langley, una de las artistas del momento también, y su tema Choosing Texas especialmente es una canción que le permitió catapultarse, bueno, a la fama internacional y además salir un poquito de su nicho, por decirlo así, porque ella se centraba un poco más en la música country y por ahí estaba como en los charts de ese tipo de música, pero ya con este tema logró, bueno, posicionarse y convertirse en una de las favoritas en todo el mundo. Choosing Texas y Be Here en esta edición especial acá de 94.7 hacen que Ella Langley se deje hoy la casilla de privilegio acá en la lista.

0: se deja la casilla de privilegio en esta semana, en esta edición de 94.7, la lista que como hemos disfrutado, bueno, como todas las semanas, muchísimas gracias a todos por permitirnos acompañarles también en fin de semana con los éxitos del momento. Recordarte que todos los sábados a las 11, acá te esperamos con el recuento de las canciones más importantes y bueno, por supuesto yo también entre semana te espero todos los días a partir de las 10 de la mañana. Te deseo un fin de lo que resta de él súper bonito, muy aprovechado o muy descansado, independientemente de los planes que tengas, que lo disfrutes muchísimo. Ese es nuestro deseo y por supuesto que sigas siempre en sintonía 94.7, porque yo ya me voy, pero la música acá sigue todo el día, todos los días. Te mando un abrazo gigante. Yo soy Jen y esto fue 94.7 La Lista.
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